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1: Es la hora 21, un minuto.
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1: Jaupe Richie Matecovena. Se nota que es viernes con estos temazos, papá. Richie, ¿podríamos escuchar un tema? Soñador eterno. Abrazo de la distancia, soy Carlita Legua. ¡Chau!

0: tema de los pibes chorros, solo le pido a Dios.
1: Si un traidor pide más que unos cuantos, que esos cuantos no lo olviden fácilmente.
2: Sí, sí.

haces? Ricardo Barreto Mixiline, espectacular la programación como todos los días. Saludos de Reducto San Lorenzo, Bodega Madagascar. Puede ser perrito malvado de damas gratis. Gracias, papá.

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1: Buenas noches, Ricardo Barreto. ¿Cómo te va, mi rey? ¿Cómo puedo escuchar el grupo Sombra, Triste Novela, con HD, buen viernes? Un abrazo, gracias.

Como siempre, el vicepresente. Por fin viernes. Sí, señoras y señores, viernes de Yomina. Un clásico de los verduleros, por favor, Ricardo. Quiero que sepas. Un abrazo.

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1: Es la hora 23, un minuto.
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1: Feliz, feliz fin de semana para todos mis queridos amigos. Ya estamos en otro capítulo de fin de semana aquí en Emisoras Paraguay, de 02 a 04, marcando la diferencia.
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1: Muy bien, así que vamos a estar compartiendo éxitos tras éxitos aquí en tu madrugada.
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1: Así que, ¿qué tal si le ponemos un poco de ritmo, a la madrugada? Sí, señor.

0: Buen ritmo a la madrugada, sí señor. 0992-2922-87 y el 0986722-547 habilitado.
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A full retro, sí señor. 70, 80, 90. Marcando la diferencia como siempre desde Asunción, República del Paraguay. 09 86722 547.

0: marcando la diferencia desde Asunción, República del Paraguay. Un poco de ritmo a este fin de semana espectacular.
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0: Como fin de semana espectacular aquí en la 106.1 Emisoras Paraguay, la radio que palpita al compás de tu corazón. Este es el programa que de repente te trae sorpresas, ¿sí?
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0: Un poco de retro no vendría mal cada fin de semana, ¿eh? A ver qué opinan ustedes. Sus opiniones al 0986-722-547 o al 0992-292287. Un poco de algo, esto y mucho más. Y a vuelta vamos a seguir hasta las 3 con Retro
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0: Elton John y la canción Nikita. De esta manera compartíamos los primeros 60 minutos de este programa con música retro. Fin de semana espectacular. Vamos a ver qué opinan los amigos y cada fin de semana hacemos este estilo musical. Así que opinen al 0986-722-547. Vamos a unos consejos y a vuelta de los consejos vamos a estar ya con los Paganini del programa.
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5: Es la hora 3:56 minutos.

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1: Mis muy queridos hermanos paraguayos y extranjeros, que nos honran con su apoyo y aplauso de siempre, comencemos hoy nuestra audición con nuestra bendición de Padre Espiritual por lo distinguido propietario de esta importante y popular emisora, por el dinámico e incansable plantel

senadores y locutores, muy en especial por los generosos auspiciantes que propician y respaldan este programa dedicado a todo el pueblo paraguayo y a todos nuestros hermanos extranjeros que residen en el Paraguay, y ofrecen a todos sus hermanos su saludo de paz, de felicidad y de alegría.

0: De esta manera, mis queridos amigos oyentes de la 106.1 Emisoras Paraguay, estamos dando inicio a nuestra intervención propiamente para el desarrollo del programa
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0: la que te acompaña de lunes a sábados de 4 a 6, Emisoras Paraguay.
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0: Asimismo, el saludo cordial de parte de Luis Ángel, que trabaja en los controles. Yo soy Cheyenne Yambay, el comandante Don Manolo Mesa, viven eternamente en nuestros corazones.
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0: Nuestra principal intención de que lo que vayamos haciendo sea al agrado de cada uno de ustedes, con la participación activa de la audiencia. 0983-106-106. Saludos cordiales a todos en nombre de los que realizamos la programación y esperando la participación activa de la audiencia. 0983-106-106. Como siempre, en primer término, agradecemos al Dios Padre Todopoderoso, a la Madre María Santísima, a nuestro Señor Jesucristo, y en este caso lo que dice Hebreos 13. Jesucristo es el mismo de ayer, hoy y por los siglos. De esta manera, invitados a compartir con nosotros el desarrollo del programa. Hoy la última emisión de esta semana, hasta las 6:05.

Motivo popular, Alfonso Loma, la interpretación de los Alfonsinos, la primera de esta programación. Vamos marcando la marcha del tiempo, 17 minutos de la hora 4, y este es el desarrollo del programa que el oyente va haciendo con nosotros con su reporte de sintonía. 0983-106-106, invitados a compartir con nosotros el desarrollo del programa gracias al respaldo del grupo Valinotti. 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

0: esa ojetada, Ana Carmen Taille.
1: Va, ya, va, lleva lo mismo que
0: Carmen, llegué, estamos ahí, oí,
1: va. Alfredo, veo.
0: Yo como ay, oye, a ver, y va a ver,

0: 不能等来了。
1: Vamos a ir haciendo los reportes de sintonía. La audiencia forma parte del programa 0983-106-106. Audios y textos también, cómo no, con mucho gusto los recibimos y los reproducimos en el programa.
2: Buen día, Sayan, para la porteña.
1: Guapito.
2: Polonia, yo pues acá de programación.
1: Guate, coina.
2: Que se envía un saludo a mi papá y a mi mamá que están nacidos el 1 de marzo.
1: ¿Cómo no?
2: De parte de Juancho.
1: Guate, coina, los Juancho.
2: Excelente la programación. Éxito, hermano.
1: Agradecido, señor. Muy amable. Fuerza, saludos. Bebe lo mitad entero de Chávez.
3: Buen día, Shayan. Podríamos
1: bueno.
3: escuchar la música de Tornillo Negro, por favor.
1: Y ayer por escata ese, cómo no, con mucho gusto.
4: Buen día, Shayan. A ver, Ramón, tú, ya me imagino a ver, se va yo que la colina y es. Y Catuña Bububí, vete ahí. Se sobrino Pastor Cueva.
1: Óyete.
4: Y música cordial, no sé.
1: Y ayer por escata ese.
4: Dale, Shayan. Suerte.

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0: esta manera vamos acompañándoles con los éxitos solicitados por la audiencia. 0983-106-106, el vínculo de la audiencia con el programa, y ustedes son nuestros principales colaboradores para el desarrollo del mismo. Los audios los reproducimos y los textos también procedemos a dar lectura. En este caso dice: buen día, amigo, pues Servio, 5 años, ya está desde Yataytú, del norte. Estoy escuchando, gracias, muy amable. Y sea segundo departamento.
1: Buen día, emisoras Paraguay, ¿qué tal? Feliz sábado, como siempre, Edwin está presente.
0: Buen día.
1: Olimpia 3, Audax 1. Cerro Porteño 2, Sporting Cristal 0, por la Libertadores y la Sudamericana. La gran conquista y la gloria eterna, señoras y señores. Quisiera escuchar otro tema de Tierra Adentro, por favor, Chayanne. Que se escuche el Zapucay. Como siempre, saludo para Coco García y su Alfil Manía. Un abrazo, Chayanne.
0: Tierra
1: Adentro, que se escuche el Zapucay.
0: Muy bien, muy bien, muy bien. Ya hágate ese. Ya complacen el cartete ahí. Cómo no, con mucho gusto. Muchas gracias. En este caso dice: buenos días, serenata mañanera. Que Dios bendiga siempre. Gracias, muy amable, muchísimas gracias.
2: Buen día, señor doctor. Vayan con el aterrizado, bendecido día.
0: Igualmente, mano, igualmente.
2: Que está ahí en
0: Honduras. Va, la puerta. Bájate, coño.
2: Y ya vete. Dios hablando, mi amigo.
0: Y Castubia.
2: Y
0: Castubia, tío, mira. Hola, buenos días, Yayan, Yambay, buenos días. Excelente la programación. ¿Puedes hacer escuchar algún tema de Antonio Martínez y su corazón humilde? Porfa, gracias. ¿Ya el código, Lucho? ¿Y allí por el canal ese? ¿No hay pueblo, boludo?
3: Buen día,
0: Yayan,
3: Luis Ángel, Patrick
0: Cobarina. Guapo.
3: Quiero ver la música de cumpleaños para mi esposa que está de cumpleaños.
0: Áñete.
3: Se llama Estela, ella. Yo soy Roberto, desde España, La Coruña, estamos escuchando.
0: Muy bien.
3: Un saludo para ella, por favor, con la música de tu padre. Que lo cumpla feliz. Gracias.
0: Saludos para doña Estela, de parte de don Roberto, entonces, aquí a través de la Serenata Mañanera.

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1: ha. Ayete.
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1: Ah, que ñanduta, no hay peor problema. ¿Cómo no? Aniqueti, de barro, va a ser nota mañanera, causa maicón de Jebiro Rey. Saludos, muchas gracias. Buenos días, Ayan. Excelente el programa chofer de Guardia, el Hospital Distrital de Alto. Pablo.

0: luego va a tener código, Pablito. O sea, ya hemos un ambos de este, imagina ya a las 4:36 me acuerdo que tiene.
1: Buen día, allá. Buen día, va al aporte, va a venir coger.
0: Buen día.
1: O, imagina la plataforma de Miguel Martínez.
0: Añete, que sea.
1: Castubio, va a tener música a mí, ya. Estancia Maximina.
0: Y Castubio, entiendo. Ey, Castubio.
1: Oye, oye, no es posible, a ver.
0: ¿Cómo no, señor? Con mucho gusto. Y.
1: Necesito, allá. Necesito bendiciones.
0: Gracias, señor. Muy amable. 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

0: De esta manera vamos acompañándoles con los éxitos que ustedes van solicitándonos a través del 0983-106-106. De esta manera, la intervención del comandante y así también el agradecimiento para todos los que nos van reportando sintonía. 0983-106-106. Mate, ¿cómo lo detallé por nada, imagina? Saludos y audios, lo reproducimos.
1: Buen día, Chayán. Buen día, Ángel.
0: ¿Vale el aporte?
1: Chayán,
0: ya todos. Y por el cantante.
1: La ciudadita.
0: ¿Cómo no, señor? Con mucho gusto. Otro audio.
2: Buen día,
0: Chayán. Vate, Covina. Guabu.
2: Soy Celso Barrio, siempre te
0: escucho. Vate,
2: Celso.
0: Como
2: dice la gente, un poco audio
0: envío,
2: pero siempre.
0: No, no hay problema, bro. No hay problema.
2: Quiero escuchar la música de Blanca Cabellera y. Ya esa.
0: Hoy ponete ahí.
2: Guapo, posible.
0: Y ya. Hoy ponete ahí.
2: Vale,
0: cómo no, señor, con mucho gusto. 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El acto tendrá lugar en el centro agropecuario de la gobernación de Misiones a partir de las 10 horas. La entidad binacional de Cineta así demuestra que es mucho más que una hidroeléctrica.

0: Transcurría el año 1992 y Aníbal Sánchez en el arpa, Gregorio Martínez en el acordeón, también la presencia en ese tiempo todavía de don Manolo Mesa, este servidor, el comandante y lógicamente Mario Godoy, el plantel de los Alfonsinos de esa década que también tenemos como posibilidad de ir recordándolos con los materiales realizados.
1: Saludos, Jube.
0: Muchas gracias. Muchísimas gracias.
1: ¿Cómo? Pégale. Gracias,
0: Ladio. Un abrazo, mano. Y. El Ladio Ñemocuno. Uy, Naco. Ahora ven, ahí por el problema. Gracias, hermano. Gracias, señor.
2: Buen día, Shayan, Luis Ángel, Machipa Peneco, un saludo desde aquí, desde Barcelona.
0: Muchas gracias.
2: La tupaña es la música, Cuña Sargenta. Un saludo a mi papá, don Darío, que tiene que estar escuchando allá en la ciudad de Eusebio Ayala.
0: ¿Cómo no?
2: Un saludo de la distancia, soy Sandra.
0: Con mucho gusto, claro que sí, gracias, muy amable.
3: Buen día, Cheyenne, buen día, Luis Ángel, que tenga un feliz sábado, amigo. Como siempre, tu fiel oyente de la radio, te saludo acá, Eduardo, esta semana de la Asunción.
0: Vate, coño.
3: Creo que me tocó bien de ella en 2004, en Tella Posa.
0: Ay, por
3: gracias.
0: Cómo no, señor, con mucho gusto, y claro que sí, los solicitados por la audiencia los vamos cumpliendo de alguna manera, y en este caso también recordar al comandante en sus intervenciones.
4: Buen día,
5: para allá va a vender con el omitango, a ver, Rincón Santa Cecilia, bien.
4: A ver, serenata mañanera. Hoy por año, buen que coye, en el mío, cuál es música para, voy a llenar tu casa acá.
5: Váyate, ojalá, cañan de pista, señor.
4: ¿Estado bien?
5: A ver,

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1: Los éxitos de la música más linda del mundo, la interpretación es del conjunto espectáculo Los Alfonsinos, 58 años de trayectoria, marcan esa preferencia, seguramente comparando la historia y así también la participación activa de los oyentes como testimonio de ese aprecio de admiración hacia la agrupación.
2: Buen día, Chayam, al aporte, les saluda Luis Alberto Beto.
1: Vete, coge.
2: Desde Sevilla, España.
1: Vete, coge, no lo mitad.
2: Don Gira y Eteño, de Sociedad. O saludar al film, Daniel.
1: No, tranquilo, no, no, no.
2: Y usted trae en el programa.
1: No hay fuego, pero.
2: Fuerte.
1: No hay fuego, la. Ya, ya, ya, ya, veo. Arriba, años, Jacob, ya, veo, oíste.
3: Buen día, allá. Espectacular la programación. Saludos a mi querida señora esposa, Gladys Ramírez.
1: Muy bien, muchas gracias. Saludos, mante su escuela. Te lo está, Peña, ahí, Peñe. Tomás, a ver, tenéis tiempitos a pues cuál cabre la pez en tu jala, a ver, en viapo.
3: Buen día. Van a coger, ya.
1: ¿Ya hago de seina?
3: Siento una orilla, me la tendré a coger, por la casa, compañero. Música, mañana con ella, joder, en la ciudad.
1: Ay, güey.
3: Cacho, paro de mi puerto, muy bien.
1: Bien, cacho.
3: Ay, captura la niña en un betín, de toda la guapa betín, que la reina.
1: Ya llevo de canes,
3: Emiliano ya fue a juez.
1: Sí, jae.
3: Ah, te di una mentita porque me llamé. Va, esa pajera pe música pe original, pe. Está porando menos mañana, 80-20 me da igual, y no me hace pajera original, pe. Ah, un abrazo a don Yadian, que Dios le bendiga, Dios le ampare y Dios le proteja tu hermoso música también, ciudad.
1: Oye.
3: Y un dejo el florista con tema de una ñajando a música, a la pichonado, a la sa y mojando.
1: Un abrazo. Aguille, cacho, aguille. Listo, señor, muy amable. Seguramente Diosa Blanca era lo que preguntó este señor. No, no, voy a tratar de escuchar nuevamente el audio. Llamé a Angoche Pepe, tenía respuesta porque, y por ahí te digo, leí consulta con respecto a la, al nombre de la canción, que justamente seguro está en, con la intención de conocer su título. Pedagogina la.

0: en el principal objetivo. No hay por el problema, cacho. No hay por el problema. Pero la mayara. Buenos días, señor. Te saluda, amigo Trompate. Estamos escuchando desde la ciudad de Capitán Mao. Colonia Piral. ¿Qué le parta? Amigo Crispulo Duarte. Gracias, señor. Muy amable. Y se acapita Mao. Y me acoge. Y nada más no lo. No es donde termina el territorio, sino donde comienza. ¿No? Lógicamente, ahí una pujante comunidad como es Capitán Bajo. Hoy en día, todo ese trayecto que antes nosotros lo hacíamos en un tramo de tierra, hoy en día ya todo ha asfaltado. Mucha fuerza para todos los amigos de ahí, departamento de Mambay. Buenos días, señor Nicatubi Uñandu, Ayupilla, presidente de Bañado Sur. Gracias, muy amable, muchísimas gracias.
1: Buen día,
0: ya verás tu colonia. Ya, ya, ya, ya, ya, ya, ya, entrega a Casapá Millonaria de Inversiones en Salud, Educación y Producción Agrícola. En el marco del Día de Gobierno realizado en Casapá, el presidente Santiago Peña y el vicepresidente Pedro Alena, director ejecutivo de la entidad binacional de Cinetal, licenciado Luis Benítez Cuevas, hizo entrega de una millonaria inversión para el desarrollo económico y social de la población del sexto departamento. ¿Por qué? Porque la entidad binacional de Cinetal es mucho más que una hidroeléctrica.

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2: De esta manera, uno de los testimonios de los oyentes en nuestro recorrido diario solemos encontrar, y vaya, el privilegio de los vecinos ahí de la zona de Barcequillo, o Guatalo, Itagua, ahora ves a Añane, Dube, Inave, Capilla, Santa Catalina, Yerere. Saludos, saludos, muchas gracias. Buenos días, señor Añandú. Ajatamanden de Piari, saludos desde el Coabe Victoria Stay, güey. Gracias, muy amable, muchísimas gracias. Eduardo Amarilla, J. Augusto Salívar, saludo en sintonía del programa, gracias. ¿Cómo no, señor? Muchas gracias por el tiempo también. ¿Guapo? Sí, sí. Listo, señor. Aguille, bebé. Mombrete, agua moite, Chaco Paraguayo, con aceite, bebé. Saludos, muchas gracias.
3: Buen día, señora. Buen día, buen día. San Fuente, Matecone, Guadalmini.
2: ¿Ya hago ese, Ina?
3: Ah, ya, bueno, se moría de la Penitenciaría Nacional de Emboscado, lo que se moría, tía. Aquí, yo ahí no lo ves, tía.
2: Ay, ya tengo.
3: Canto y ya, bebé, tení música, se la Josefina.
2: Y canto. ¿Cómo llega tu pecho?
3: Saludos desde Limpio, Ciudad de Limpio.
2: Hoy por noche, mandó un day,
3: pero. Y ya, una manera, y chocada, hoy.
2: Muy bien. Muy bien, muchas gracias. Buenos días, señora. Te estoy escuchando, como siempre, desde Itagua. Que tú viniendo la música, mi sueño dorado. De caro, no hay problema. Otro texto dice: pues se veo, señora, mi chamba acá, se salva Fernando de Mariano Roca Alonso. Gracias, señora. Hoy me aprendo, no hay problema. No pegué con la malla, la verdad. A ver, Luchón, di. Roñas, ambaste, después llevo viajar a la. Y que tú me voy a llevar. Y que tú yo con dañar remedia, pero. Como siempre, nuestra más firme intención de que lo que vayamos haciendo sea al agrado de cada uno de ustedes con lo que les proponemos aquí en Emisoras Paraguay, La Serena, esta mañanera.

0: 18 minutos de la hora 5 y vamos agradeciendo los reportes de sintonía 0983-106-106, el vínculo de la audiencia con el programa.
1: Joder, la patronada de
0: querer, ¿eh? Gracias, señor, muy amable, muchísimas gracias.
2: ¿Cuál es tu nombre,
3: señor? Teresa, Orihuela.
2: ¿De dónde soy?
3: Soy de la comunidad de Santa Catalina, pero a veces venimos también a casa. He visto que ella también se despidió de su comunidad. Sí.
0: Muchas gracias a los testimonios de los ciudadanos del Departamento Central en un encuentro casual, y así también nos expresan esa admiración, el respeto y la memoria del comandante.
4: Buenos días, se llama Tecoa, Lucho. Espectacular la llana de programación, como siempre.
0: ¿Ya hago vecina?
4: De saludar y nada, de fiel oyente Carlitos Socampo, Barrio San Miguel, San Lorenzo. Y feliz, bendecido día mío. Y gatillando mi la música mariposa para mí.
0: ¿Cómo no?
4: Otro desierto de Icoazú, gracias.
0: Listo, señor, muy amable.
1: Buenos días, señor.
0: ¿Vale la parte?
1: Guapo. Gatillando la música. Ñalacu.
0: Sí, no está Ñalacu, ve.
1: Hoy por ahí.
0: No hay problema. Dice, por ejemplo, un texto aquí. Buenos días, allá. Que tengan un buen fin de semana. Pues, Sergio, se nota sin permiso o estanciado. Saludos, abrazos, Ricardo, soy. Mate, coño, Ricardo, feliz fin de semana también para vos y por los deseos. El agradecimiento de hacia nuestra programación para todos ustedes, quienes se toman ese tiempito e intervenir en el programa. Que cojo fallar la ñene. Este 216, por favor, si es que nos puede enviar nuevamente su audio.
5: Buen día, señor.
0: ¿Vale la parte?
5: Programación,
0: me
5: gusta,
0: compañero. Ah, güey, ya. Yo
5: estaba así, vale, este, yo lo vi aquí a las 9. Añe, te digo,
0: ese. Y Alto Paraná. Ya puse acá, lo viste, ñene, y nada. Alto Paraná, venga, y por el problema, con mucho gusto. Claro que sí.
6: Buen día, no mitad,
7: ya
6: va.
7: A ver, coche, ya se va a dolor.
6: Sábado, rico día. Maite, y mañana entero, ¿verdad? Mañana. Todo YouTube, por ahí. Llamo Maite y yo, amigos, para ver.
8: Sí, señor.

0: manera vamos acompañándoles con los éxitos solicitados por la audiencia.
1: Y a los chicos de Fantasía, quienes están de camino a la radio también, gracias a Carlitos, Florentina, a Ricardo, a Jota seguramente que está también en ese tramo. Sí, una neblina bastante molestosa es la que tenemos en este horario y a cuidarse, muchachos. Tener también esa precaución ante la posibilidad, en este caso, de estar resguardados conduciendo con destino a la radio. Con mucho gusto. Y recordar algunos momentos, lo que compartía también el comandante en algún momento con los ciudadanos de esta república.

0: Ya
1: por el canés, con mucho gusto.
2: Por favor, por
1: esa amigo. Hoy por nada la excelente programa como todos los días. Señor Luis Ángel. Porfiria le saluda desde. Gracias, feliz fin de semana, gracias, muy amable. Dice Dani Vega, buenos días, allá, bendecido sábado. Hermoso el programa, como siempre. Mañana es mi cumpleaños y justo no hay programa para escuchar. Felicidades, el comandante, éxito, Sayan. Edgar Vega te saluda, muchas gracias. Saludos, muchas felicidades, anticipadamente.

0: Muchas felicidades anticipadamente, Garcito Vega. Mitad caja tan gracias a mi tío primero, mamá. Gracias, no hay problema, ñaño, mamá. Y te tengo otra caja. Ahora es más, pero más vale tarde que nunca, mi amigo Tiñegua.
1: Buen día, Chayanne. Excelente fin de semana para vos y para todo el plantel de la radio.
0: Muy bien.
1: Para este día te hago mi pedido de un poquito de la retrocumbia para alegrar nuestro fin de.
0: ¿Cómo no?
1: Saludos desde Itagua, María Raquel.
0: Listo, ¿cómo no? Con mucho gusto. Claro que sí, los éxitos de la retrocumbia lo prepararemos sin ningún problema. Y así también seguimos. Agradeciendo, dice, desde Concepción te escucho, excelente, como siempre, de tu trabajo. Si se puede, señor, la música, torno ese caro. A primera para tanto, moite, Paraguay, punte, llega. Cuña Morena, poná, y catuje, Eduardo Amarilla. Ahí me da deducia. Te hago Cuñallero. Cuñallero es el título de esa canción.
2: Bueno, ya Chayanne, te la fuerte. A Germán, digo, España, de Icatú, y tiene hoga y modo tímido, dice, en un pumice.
0: Icatú.
2: Tenía un mando también, se vaya y la pupupindo.
0: No hay poco problema, mi coño de caro, beba. Con mucho gusto, ustedes nos van acompañando con su reporte de sintonía y así también la programación lo hace el oyente a través del 0983-106-106. 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

0: interpretación de los Alfonsinos del año 1984, finales del 84, inicio del 85 aproximadamente, más o menos la época. Era ya la interpretación del acordeón de Leonardo Castro Santa Cruz. El primer trabajo que Leonardo hacía con los Alfonsinos. Celso González en el arpa y así también el tío Reinaldo Riquelme. También todavía en el contrabajo en ese tiempo. Era el año 85, poquito antes de su viaje a los Estados Unidos. Y Mario Godoy, el comandante, y don Manolo Mesa. Y así también recordamos esta época memorable, la de los Alfonsinos. Ajá, tamán de Pieri.
1: Buenos días, compañeros. Matecombio. Feliz jornada. Andorra Nere de Apoena. Espectacular será. Maite Irore de Año, para entender. Y usted interesa.

0: sargenta, metaje, qué puta, esos son clásicos y no van a ganar ya. Abrazo fuerte para vos. Neblina impresionante sobre ruta D027, es ruta 1, o sea, estoy a la altura de supermercado regalando menos a todas las aceinas. Pero el tráfico está ligerísimo, sin problema. Mucha neblina, a cuidarse, al menos en ruta. Buen resto de jornada, éxitos. Ya, ese será.
1: Gracias, Carlito. Gracias, Carlito. Muy amable. Y Saulo y también Catrina, sí. Y me encanta cuando los compañeros también colaboran en todos los programas, porque es el reflejo del relacionamiento tan respetuoso de los compañeros, cada uno en su horario, y nosotros también, lógicamente, como los más jóvenes de Emisoras Paraguay, en este caso, siempre destacaba de que éramos los mimados de todos los que tienen sus programaciones aquí en Emisoras Paraguay.
2: Buen día, chillar.
1: ¡Mate, gol!
2: A la pobre, a ver, ya no se tuvo y no hay ella. A ver, pues el que hago. Che, Capi Iván, ¿cómo
1: Capi Iván? Ahora
2: va, que estaba en la luz.
1: Capi.
2: Captura, o sea.
1: Capi Iván. Hoy por la.
2: Tanto mi se vale.
1: Hoy por la.
2: Música.
1: Y ya, Capi Iván.
2: Gracias, saludos.
1: Gracias, señor. Listo, señor, muy amable. Sí, pero con la ya que la onda Andrés con Casalía. La güey tú ya como dos hoy va allí y mando. En tu último programa. Gracias, señor. Muy amable. Abuelo Cañan de la mitad la. Antes de mi reflexión, antes de mi aliento. Buenos días, señor. Como siempre, y gusto vender el programa. Yo estoy acá arrancando. Ya recorrer Buenos Aires. Taxista, gracias, muy amable. Excelente la programación, señor. Espero que tengas un bendecido día, Gutiérrez. Mate, coita, Gutiérrez. Capital porteña, Buenos Aires.
3: Hola, buen día, señor. Mata porte.
1: Guapo.
3: Me gusta esta vez, no hay tale.
1: Saludos.
3: Catuña de Domina. El tema. Carape, bueno, le va.
1: ¿Y qué? Hoy por ahí, por el canese. Don Mino Gómez, humilla con la cara pegüeño veo. ¿Cuál con la tu chama? Oye, pues ahí la ñan de pura ahí. ñan de este. Gracias. Y muy identificado con la emisora, porque los triunfadores cara pegüeños u otros colegas artistas también tienen su oportunidad en programaciones aquí en Emisoras Paraguay. 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

0: Don Juan Carlos Oviedo, Tito y Digno Acuña, la interpretación y es la inspiración de don Pablo Barrios y Eulalio Iglesias. Mi sueño dorado. Buenos días, feliz fin de semana. Puede ser la música. Tembi, uparabete. Oh, mi sueño dorado, saludos, Eli Trini. Gracias, Eli, un abrazo. Muchas gracias por el mensaje, por el reporte de sintonía. Guapito.
1: Pues acá,
0: cantoñando mío, yo no me voy a bañar. Ah, disculpa siempre acá, Guadalucho. Ya camina. Ya yo mando a mí, dile, oré, porque ya no, amigo, pues está en el corazón, ahí. Buenos días, un saludo muy bueno del programa. Y qué día este hoy fue. Buenos días, feliz fin de semana para todos, excelente. Gracias, muy amable, muchísimas gracias. Audio.
2: Pues ya un día se llama Mate Kuma, la porté. Él lo esperé a mi andavi, pues yo trabajo ya en España, casi en Venezuela.
0: Cañete.
2: El toro boliviano de Santa Elena.
0: Y ya.
2: Se llama.
0: Ay, por
2: ahí. De tu ojo por allá, pues. O son a Evan y campeón.
0: ¿Y allí por acá está?
2: 84,
0: ¿cómo no?
2: Estuve en Bobo, Miche.
0: ¿Cómo no?
2: Amigazo.
0: Adelante.
2: Boliviano. El Santa Elena. El toro boliviano, el Pereira.
0: Con mucho gusto.

manera ya estamos en el tramo final de nuestra presencia por hoy. Van a quedar en compañía de los audios, los solicitados por la audiencia también. Tratar de ir cumpliéndolo antes de la finalización del programa. Y dice, hola, quiero escuchar la música al caer la tarde de un bello día sábado. Sienta la sangre. No hay problema, gracias. Muchas gracias. Sí, claro que sí. Batecobio de Luis Ramírez, ahí está Guaracá. Buenos días, amigo, excelente día para todos los escuchando. Como siempre, Delis Ramírez. Gracias, Delis.

0: Un abrazo y el agradecimiento para todos por sus reportes de sintonía. Ya estamos en el tramo final, van a quedar en compañía de lo que la audiencia nos vaya recomendando hasta las 6:05, porque después viene Fantasía. No se muevan de la 106.
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1: Es la hora 5:54 minutos.
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0: Con ustedes, el locutor de la cuadra, Ricardo Rodasville.
1: Hola, hola, hola, hola, hola. Sí, sí, sí, sí.
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1: Muy buenos días para todos. Buen Fantasía. Sábado. Super, super sábado, super fin de semana. Aquí estamos para acompañarles este super espectacular sábado.
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1: Después de los Yambay, aquí el clásico de la mañana.
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0: y hay que abrir las puertas de un nuevo día. 15.8 la temperatura. Envíen ya sus mensajes para Polquita Linda. Polquita 0983-106-106.
1: 106.1, porque no hay otra.
0: Muy buenos días.

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0: Xavi. Le preguntaron a Iturbe. ¿Qué te pareció el sorteo? Y dice, Palmeira Yimaco.
1: ¿En serio?
0: Va, ese va a sorteo, yo creo. ¿Sí? ¿No entiende, baby? Ah, habiendo tantos clubes de Brasil, ¿dónde están las participantes? Botafogo, Flamengo, Vasco da Gama.
2: Brasil.
0: Hay uno, hay otro también de nombre medio raro que no. Otro callejero de Palmeira.
3: Señores, señoras, se te acercan y te dicen con una ilusión: no me quiero morir sin ver a Cerro campeón internacional. Y eso te llega al corazón.
0: Vaya, agua sorteo, pico, Conmebol. En Cambiamina la vende sorteo. Ah, lo viste yo buscando, man.
4: Después de una semana.
0: Señoras y señores, sorteo para ver qué equipo le toca a Cerro Porteño. Y no hace falta con sorteo. Lo que tiene que hacer es la Conmebol, es llamarle nomás ya al presidente de Cerro y decirle, señores, les toca Palmeira. Más en abril, tanto preparativo de Moí, bebé, la bolillero, mía. Uy, qué papel de la bolilla, esto que lo va. A ver, Palmeiras,
5: Cerro.
0: Cerro Porteña.
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0: ¡Ah, la polla! ¡Muy buena! Buen sábado, a mal tiempo, buena cara, dice, los que alegran mis mañanas. Flor de mi sueño dorado quiero escuchar, dice Alicia Valdés de Lambaré.
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0: Ah, saludos desde Ayolas, Misiones, Dani, de Tragos del Sur, a la niña. Saludos para todos los capetos de Fantasía. Muy bien, los clásicos. Gracias, Lee. Y Catubio, Ricardito y compañía, ñas en humitas, allí de mi invasión. Y saludarle a mi papá, Pablo Cardoso. Agüille. Feliz fin de, soy Carlitos de Aregua. Fin de semana, llévalo, mitad. Y a Olimpia que le persigue también Vasco da Gama. Legal, ¿no?
5: Sí.

0: Hola, no, Adil y compañía, Mate Cobio, pero buscáis nada por el sorteo. A la polla. Buen día, señor Carlos Antonio Palmeiras Florentino.
1: Buenos días, Ricardo JR. Saludos a la gran audiencia.
0: No Mate Cobio.
1: Bien.
0: No hay caso, diga más.
1: No, no hay caso.
0: No, no. No,
1: sí.
0: La pesa, además.
1: ¿Verdad?
0: Más, nada me oye sortear. Sí. Recoge, no intima nada. Palmeiras te toca eso. A Olimpia, Vasco da Gama. How power.
1: Hey,
0: va épico
2: sorteo.
0: Bueno, datos del tiempo, por favor.
1: 15.8 la temperatura actual, la térmica 15.4, sábado con ambiente fresco a cálido en gran parte del país. Esto es lo que dice meteorología. A la mañana temperaturas de entre 15 a 21 grados, a la tarde 22 a 24, ya para la noche entre 22 a 19. El pronóstico para mañana dice fresco a cálido, mayormente nublado, vientos del sureste, lluvias dispersas y 18 de mínima, 26 de máxima, 15.8 la temperatura actual.
0: Muy bien, estamos en sábado a disfrutar de fantasía, aquí 106.1.

0: Las 6:32 minutos. ¡Qué buen sábado!
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0: ¡Qué buena música! Así estamos con ustedes siempre.
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0: A ver, Ricardo, ya se nomina, de ciego en vía poco emiro, se chapona, se quepe. Emil Yambay. Justo Jara, Flor Oliveña y Catúramo Agenduce, dice. Muy bien. Buen día, Ricardo. Y Catúbio, Añara, Palmeira, allí, mañana de la bebé.
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0: Robert desde España. Mucha neblina, sí, muchísima neblina. No solamente por acceso sur, dice el mensaje. Francis de Itá dice, es un amor tóxico, Cerro Palmeiras. Ya, enumina y Catúramo, Yagua y Cané. Púrete la programa. Desde la ciudad de Capiatá, Dominga y René, escuchando el programa. Bueno. Super saludo para todos. Para cada uno, para cada una. Abraza a tu familia, no discutas, no pelees por tonterías. Hay que vivir permanentemente dialogando, sin gritos, sin violencia. Hay que valorar a la familia. La familia, el lugar donde comienza la vida y el amor eterno.
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0: Hola, Ricard, que los cerristas no llore tanto que a los roba Champions Real Madrid le toca siempre Manchester City. Rosa monotipo. María, o sea, Mario Deita, Mario. Buen día a los tres, qué lindo sábado con buena música. Saludos desde Buenos Aires, Pedro Ferreira, Guante Fantasía. Saludos a los chicos de la Escuela de Fútbol 8 de diciembre de Remancito, categoría 2019. En especial a Maximiliano Celaya. Hola, Ricard, PSRista, PCC campeón de América. Pero elegiste la contraria. Ala, no falta y bohío, será.
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0: Saluda a los sortijeros. Hola, José, desde Luque. Batecovio.
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0: Che la reina, por favor.
2: Que no termine.
0: Hace poco fue mi cumpleaños. No pusiste de tu nombre. Barrio San Miguel, Guarambaré, Paraguay, Arojalju de los Indianos. Qué vergüenza la sorteo, va de sorteo, pero vea, dice. Bueno, será. San Juan Bautista Misiones, saludo a mis padres Antonio y María, de parte de Nati. Polquita, linda Polquita.

Arriva Polchita, linda Polchita. Hola Ricardo, ¿por qué tenemos que tener...

0: El miedo a Palmeira, igual vamos con todo, fuerza cerro. No, es que uno tenga miedo. Por el sorteo nomás. No hay que tenerle miedo a ningún rival. Ni Cerro, ni Olimpia, ni la Albirroja, ni nadie. Simplemente es por el sorteo que la gente opina. No es por el miedo. Mis amigos, siempre todo es lo mismo. O sea, siempre Palmeira. De ahí por ahí otro.
1: ¡Carajo, repetido!
0: De ahí por ahí otro. Saludos desde Murcia, España. Tremendo calor por acá, dice. Saludos a Rubén y a Héctor, camino al laburo. Margarita Gutiérrez. Excelente el programa. Saludo muy especial a todos los personales de Blanco del Hospital San Pablo. Buena atención, dice Darío Rivas. Muy bien. Tranquilo, nacerrista. Mis pésame, Palmeira Yuma. No, tranquilo. Le ganó Cocerro también. Se le puede ganar a Palmeira y a cualquier equipo.
2: Y estas dos cosas son las que no te van a faltar.
0: Che Cambares Ayayay, desde Alto Paraguay. Polquita, linda Polquita.

0: Blanca Cabellera. Anteriormente escuchamos que dice... ¿cómo era? Me pone extraño.
1: Me pone extraño.
0: Me pone extraño. Ya.
1: Ay, ¿cómo lo
0: y pone extraño con mi tacuña? Ya vio... Y pone exageradamente.
1: Ya, superlativo.
0: Ya demasiado ya.
1: Zapama la raya.
0: Ya, de aquí a la luna. El guaraní es espectacular ya. Y más el yopará.
1: Sí.
0: Muy bien.
2: Extraño con mi tacuña, guay copea.
0: Oh, guapi copea.
2: Y de maíz se bajera, tañe con solar. Y ya corre para el mundo entero, andaña topa y cene.
0: No topamos, hay pechagua y morada con mundo a peari.
3: Arco a cuñones, andan a oír, ebra, está puto y va y ve.
0: Y por ahí extraño con mi tacu. Ya sé.
4: Tiene cama, pollero.
0: Ay, llora.

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0: 7:31.
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0: Qué buen sábado. Permanece la temperatura igual, Carlos. ¿Eh?
2: 15.8.
0: 15.8, sí.
2: 16 grados.
0: Va para una camperita, cuera.
2: Sí.
0: ¿Eh? Pero no, es como para poncho, así como vos viniste a la radio.
2: Hubo mucha neblina.
0: Ese pico poncho de Utah.
2: Neblina.
0: Ay, ¿cómo vas a venir si es 5 grados, bro?
3: No, nosotros ya la estamos. Para yo voy a hacer un chile, un sueño, allá, jajaja, mátame.
2: Dios mío.

0: O sea que si hace 5 grados.
1: No, ¿eh? Ella, ni.
0: Encima ni, del poncho frazada.
1: Pasa montaña herere, así tú dices. Mamá.
0: O sea que ni baño lado me dejó baño.
1: No, pero menos.
0: Me pasaba, escuché en el programa de Rafael. Secueray. ¿Cómo es? Secueray.
1: Secueray.
0: Secueray de Ricardo de hoy, puta, ya.
1: Ya jugué. Esos son mis colegas, amigos, que defienden la causa.
2: Ella es una ñora.
0: Eres la de Cujillé.
3: ¡Puerco!
0: Hablando de Cujillé, acá dice el mensaje: nosotros los olimpistas no tenemos miedo a nadie. Va ebio la sorteo, va ebio la palmera. Orero ganaste. Soy chilo. Bueno, está bien.
4: Mami, ¿cómo a dónde?
0: Nadie habla de que se le tiene miedo. Simplemente es el sorteo. Cerro que ya le ganó a Palmeira. Simplemente por el sorteo. Los comentarios y lo que envía la gente.
5: Palmeiras, do Brasil. Cerro Porteño, do Paraguai.
6: Outra vez.
0: Buen día, Ricardo. Ya ganas lleguita Palmeira. Dice otro. Y así es. Saludo desde Argentina, Ramón Centurión. Saludo a la familia de Atirá. Eliseo Matecobio. ¿Qué tal los Palmeiras de la mañana? Así es. La audiencia envía su mensaje. Desde Altos Cordillera. Ricardo, noticia de último momento. Cerro Porteño ya está achicando la olla para jugar contra Palmeiras. Y bueno, el buen humor de la gente. Claro que sí, la buena onda. Mira, no es por miedo, no es por nada. No es por ser derrotista, no. Cerro ya le ganó a Palmeiras.

0: Che, qué partidazo hizo Djokovic frente al muchacho, este joven de Brasil, Fonseca.
1: Fonseca.
0: Djokovic tiene, creo que 40 años ya, 39 o 40. Y Fonseca tiene 19.
1: 19.
0: ¿Eh?
1: Sí.
0: En 5 sets, aguantó 5 sets, era más de 4 horas.
1: Sí.
0: Djokovic, con la edad que tiene.
1: Sí.
0: Pero ganó Fonseca. En el último ganó 7-5. Excelente este deportista. Con ala ejemplo será para todos los deportistas. 39 años para 40. Añan de compatriota, añe multata.
1: Sí.
0: ¿Eh? Dani Vallejo.
1: Sí, podría llegar la multa a $100,000.
0: Ah, ni na será. ¿A qué cojo gana la mola plata y no? Con... Simplemente, y bueno, pero el tema es que le bajó la caña a la árbitra.
1: Árbitra.
0: A la árbitra.
1: De silla, pero sería.
0: A la jueza de silla. Ana Carvalho.
1: Sí.
0: Dani Vallejo dijo que este partido tenía que arbitrar una. No, un hombre.
1: Un hombre de una mujer.
0: No una mujer.
1: Sí. A Pepe y Cola.
0: Y Pepe y Cola son también. Pepe a la. Pepe o. Oye, a mí, niña de. Sí. Pero si en ella está más allá. Para nosotros, al menos. Más de 600 millones. No, a mí no será. Dani, tranquilo, no más allá.
1: No, ya hablas más. No declares más.
0: Saludamos a nuestros patrocinantes.
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0: Me encanta. Ochisera.
1: Es tres innings.
0: Y gusto tres.

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1: Προβλήμα respiratorio
0: ahí. Άλλα, γρήπε βαΐ. Hay que usar τα παπούκα. Bueno, será.
2: Muy buena.
0: Bate con Ricardo, todo bien. Pero legalmente, Ricardo, ya no hay gusto. Ven al Cerro Palmeira, ya hay demasiada película repetida. Ya dice el mensaje.

0: Hola Ricardo, la única manera de volver a ganar al país. ¿Eh? No, no, no. ¿Eh? Ya mojita la palmeira la pere clavo Miguelito. No, no será. Saludo Coronel Oviedo, Costa Alegre. Super saludo para todos los amigos, las amigas. Siempre los sábados con mucha música, con buen ritmo.
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0: Sábado de enganchado.
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1: La otra semana ya.
0: Sí, señor.
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0: 16 grados la temperatura.
1: 7.58.

0: Che, llegué, man. Está pelado.
1: Ay, mierda. Te ha hecho perora, joder.

0: no valoran mi melena. Ocho, cuatro minutos, jornada de vacunación, Carlos.
1: Sí, en...
0: Hoy.
1: En Guairá.
0: Ahora comienza. Ahora mismo. 3 horas de sí, vacunación.
1: Señor. Así de 8 a 11 de la mañana.
0: Muy bien. Guairá Piso ahí en Laurelty.
1: Laurelty,
0: en San Lorenzo. Ruta San Lorenzo Luque. Toma de presión, sí. Historial clínico y control médico.
1: Muy grave.
0: Dirigido a niños y adultos. Vacunas, influenza, COVID, esquema regular en niños. 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Muy bien.
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0: 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Extra dice, denunció que su concu desapareció del mapa.
3: Barbra Streisand.
0: Este socio... A malicia. El tipo denunció que su mujer desapareció del mapa. Y bueno. Alumna fue brutalmente golpeada en intercolegial. Qué lástima todo esto, la violencia. Hasta en los torneos colegiales, estudiantiles. En cada partido, partidoso o entero, o pa moquete. Lamentable la violencia en el deporte. Así nomás. ¿Qué tenés, Carlos?
1: Algunos títulos deportivos. Sorteo de la Libertadores. Se repite. Cerro Porteño versus Palmeiras.
0: ¡Legal! Mañana. ¿Cómo dijo? Porque yo no me enteré. ¡Llegué, mami!
1: No llegué, mami.
0: Va ese agua sorteo, vio, entonces.
1: En agosto la serie va a comenzar en San Pablo y la definición será en Asunción.
0: Por lo menos vea.
1: Por lo menos vea.
0: Sí. La definición en Asunción.
1: Sudamericana. Sí. Olimpia y Recoleta esperan rival la serie de octavos de final en el mes de agosto y los dos equipos paraguayos definen de local. Hablando de Sudamericana, Barranquilla será la sede de la gran final de la Sudamericana que se va a disputar el 21 de noviembre. El escenario elegido será el Estadio Metropolitano Roberto Meléndez.
0: Bueno, hablame un poquito de la Albirroja, de sí, la señor. Selección Bateco Bajina.
1: Y dice este título, ya están 25 de los 26 que van a ir al Mundial. Junior Alonso, Roberto Fernández, Gustavo Velázquez, Mauricio Magaláes y Ramón Sosa se sumaron.

0: a la concentración de Paraguay en Ipané ayer. La nómina final será anunciada este lunes 1 de junio, confirmó el entrenador del Albirroja.
1: Gustavo Gómez también.
0: Sí, señor.
1: Sí. Te olvidaste de Gustavo Gómez, Carlito. Ah, dijiste.
0: Dije.
1: Dijiste. Entonces, ¿se la han ido ahí entonces?
0: No, especial de hoy.
1: ¿Soy Mohamed de Pereira?
0: No, insisteo,
1: Porque me doy Carlito donde debo.
0: No, de Castúa y no se puede dudar, pa.
1: ¿Quiénes son los que... A la pucha.
0: Media docena.
1: ¿Quiénes con Derazo?
0: Sí,
1: Seis mundiales. ¿Quiénes son?
0: Media docena de mundiales para Lionel Messi y Cristiano Ronaldo. Jugarán su sexto mundial. Ambos astros han jugado 5 mundiales. Alemania 2006, Sudáfrica 2010, Brasil 2014, Rusia 2018, Qatar 2022 y ahora lo harán en México, Canadá y en Estados Unidos 2026.
1: Bueno, hoy la gran final.
0: Sí.
1: Arsenal. París Saint Germain.
0: PSG Arsenal, que van por el título.
1: ¿Qué hora?
0: 1:00 p.m. de Paraguay. Sí.
1: A la pinta,
0: en el Arena Puskas.
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2: Bien, bien, bien. 8:33 minutos.
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2: Estábamos hablando de vacunación en Guairá Pisos. Bueno, para eso está.

0: A Bianca, que nos va a explicar todo lo que la gente que pasa, la gente que va con su auto, se puede bajar del colectivo, todos a vacunarse en Guairapisos. Bianca, buen día.
1: Muy buenos días, ¿cómo están todos?
0: Por acá bien, excelente por acá. ¿Y ustedes?
1: Qué bueno. Por acá también excelente en la jornada de vacunación frente a Guairapisos. Antes que nada, un saludo a toda la audiencia de Emisoras Paraguay. Y invitarle, ¿verdad?, a la gente que está por acá, que pasa por Guairapisos, o que vive cerca, que vive en la zona, que pasen a vacunarse y de paso también a hacerse su control cardiovascular. Acá estamos un equipo más o menos de 8 profesionales que van a poder atenderlo. Estoy acá con la licenciada también, que me va a dar una mano para poder comentar, ¿verdad?, un poco mejor lo que es esta jornada. ¿Qué tal, licenciada? ¿Cómo estamos?
2: Muy bien. ¿Qué tal? Muy
1: bien. ¿Y le puedes comentar un poco a la gente, verdad, qué estamos haciendo?
2: Sí. ¿Qué tal? Estamos haciendo una jornada de vacunación más control de presión arterial, control de peso, y tenemos todas las vacunas. A partir de los 6 meses tenemos la influenza hasta mayor de edad, ¿verdad? Y también tenemos todas las vacunas, esquema regular, para todos los niños que le falte su vacuna, que puedas venir a traer su libreta de vacunación, y le controla su libreta, y ahí si le falta se le aplica la vacuna.
1: Espectacular, gracias, licenciada. Entonces ahí ya saben, les esperamos acá frente a Guairapisos. Vamos a estar toda la mañana acá con los profesionales. También vamos a tener unos regalitos para los niños. Y eso, muchísimas gracias también por el espacio a Emisoras Paraguay.
0: Bianca, ¿es para niños, para adultos, vacunas contra influenza, COVID, esquema regular en niños, verdad?
1: Asimismo, influenza, antitetánica también, esquema regular en niños, también según tengo entendido para los adultos mayores de 60, y aparte también, ¿verdad?, el control de la presión.
0: Muy bien, así que acérquense, señoras, señores, familia, acérquense hasta Guairapisos, ahí en Laurel T, Ruta Luque, San Lorenzo. Vacunación, no hay que perderse esta oportunidad, esto que ofrece Guairapisos. Bianca, muchas gracias.
1: Y también, Ricardo, sí. una cosita más que agregar acá con la licenciada.
0: Sí.
2: ¿Qué tal? Tenemos también la vacuna, la Neumo 23, a partir de los 60 años que se le aplica a las personas.
0: Muy bien, gracias, Bianca. Saludo a toda la gente que está trabajando ahí para las amigas, los amigos, para las familias que se llegan para la jornada de vacunación.
1: Muchísimas gracias y les esperamos a todos también con una rica picada, con un rico asado. Entonces vienen, se vacunan y comen el asado. Esa es la temática.
0: A la vida, entonces ya nosotros nos vamos volando ahí, Bianca.
1: Déjanos
3: allá,
1: les esperamos.
3: Me voy.
0: Gracias, nos vamos a Guairapisos para la jornada de vacunación y por ahí unas picaditas, claro. Unos regalos.
3: ¿De
0: Piores, José?
3: Sí, porque voy a comer Ochi están haciendo ahí.
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1: 16 grados la temperatura.
0: 8:40.

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0: Ricardo Rodasville en la mañana 106.
1: Muy bien, qué lindo sábado, Carlos.
2: Espectacular.
1: Pasamos bien,
2: che. Sí.
1: Bueno, vacunación entonces en Guairapisos, hay ruta Laurel T. Luque.
2: Sí.
1: Frente a la subestática de la Ande.
2: Hasta las 11 de la mañana.
1: Invitamos especialmente a la gente a vacunarse en Guairapisos Sanitarios. Y un fin de semana, preparar la parrillita, ¿eh?
2: Con Ochi.
1: Con productos Ochi.
2: Sí.
1: ¡Oh! ¡Qué ricura, Ochi! Temperatura
2: 16 grados.
1: ¿A la vida permanece?
2: Se quedó ahí.
1: ¿Y? ¿No hay sol?
2: No, está nublado. ¿Eh? Cubierto el cielo.
1: Pero es mañana por acá, ni es allá.
2: Ahí se ha cubierto.
1: Por ahí.
2: No, sin el cuadra.
1: Por ahí en la otra cuadra, por ejemplo, hay sol.
2: Ah, eso sí.
1: Y en la otra cuadra hay
2: lluvia. Así.
1: Bueno, yo voy a preparar mi parrillita con
2: para la previa.
1: Ochi para ver
2: PSG Arsenal.
1: Qué partidazo puede ser. Sí. Nos vamos. Buen fin de semana, J. Carlos.
2: Igual para ustedes.
1: Pelado, sí, muchas gracias. Muchísimas gracias. Enseguida llega
2: el cabezón de la mañana.
1: Rafa de Almeno.

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1: Es la hora 8:57 minutos.
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6: Mucha gripe, Maru.
7: Esta.
6: Hay una nueva forma también de faltar. No venís, marca tu tarjeta. Ahora, ¿dónde se marca más tarjeta? Ya,
7: bueno, por, sí, pero por.
6: Facial. Hoy, sí. Por ejemplo, yo me crucé con Joel. Poco me dice, hey, feroz, poncho, lento, bruja, acuta, mandale ya llorar.
7: Sí, claro.
6: Parece que tengo febrícula. Me voy a ir a consultar.
7: ¿Qué pero se iba a ir al doctor.
6: No, no, no, eso es lo que te. Como lo que el paraguayo no. Paraguayo no quiere morir, pero no sé la. Doctor, no quiere ir a tiempo al doctor.
7: No, pero se fue a consultar o se fue a reposar nomás.
6: Amanizado, está jugando el cote y preparado, llegué más amanizado.
7: Ah, pega el problema.
6: Va, por ejemplo.
7: Y no se quiere ir al doctor porque le prohíbe luego el chupi, le prohíbe el asado, mandio, etcétera, etcétera.
6: Andere, upaila, no se ha
7: oído.
8: La carne roja, Gomaru, está prohibido, pero por el Ministerio de Economía, no por el Ministerio de Salud. Respuesta la ícera.
7: Pero sin embargo. Oye, apota, veo, joder, oye, apota.
6: Vale, por ejemplo.
7: Y toma cualquier cosa que lee en internet.
6: No vayas a hacer. Mira, ¿cómo que cualquier cosa?
7: Y no te acuerdas, antes había ese caldo de sapo, mago.
6: Peana, no más no sé, paraguayo.
7: No más no sé, paraguayo.
6: O lee ahí, es obvio.
7: Sí, señor.
6: Lo que pasa es que ahora en internet te salen todas las propiedades, pues.
7: Y bueno, después del sapo, ese vino, ese noni. Noni.
6: Y sí, era una botella.
7: Sí, noni.
6: Vea, vamos, güey, la cáncer, sí, no, güey. Un ratito, hermano, estaba de moda eso.
9: No, le chasqueño de valores, pues. Y era su blanco, el cuello, miento, y era su blanco,

0: Buitarapó, Guayacán Piré, Llega Lucero, Miente, Flores Mojores.
1: Piaré o Moringa. Moringa. Con él de...
2: ¿Qué puta?
1: Con sí. Hoy te impala morir. Sí.
3: Se nunca se cambia, huye a la pastilla, gracias a Dios. A topar que me tica ahí, al final, la médico, a matar a coche la iba a pon, y a sabiduría, para chile serio, vea pe ponjar, uno, por escapar, un natural. A la gente no usé la natural, la ponja, a usé con hielo, a la hielo con yuca y la ponjame.
2: Después, jengibre.
1: Jengibre, porque te arañe, ese te va a abrir, te decía.
2: Te abre tu garganta.
1: Tenemos gallea, pavo, la
2: picante. Algunos
1: le ponían le antes jengibre.
2: Después apareció esa hierba peruana, maca.
1: Ahora es maca,
2: y maca peruana.
1: Ah, y dónde, espera, espera, ¿dónde está la trampa ahí en leer las propiedades?
2: Sí, yo? Sí. Después viene, ahora está ese siempre vive y flor de Jamaica.
1: ¿Vale?
2: Especialmente.
1: Siempre vive, es la florcita esa que te pone
2: sí,
1: tu mate.
2: Sí, sí.
1: Y tiene como un olorcito ese.
2: Lindo, güey. Y la flor de Jamaica tiene así medio madera.
1: Hasta ahí son las hierbas que te salvan la vida, o hay otro más.
4: De esa racino es muy acu planta Santa Lucía a pesar que un de curuán va a donde ya voy a ver hija muy santo y curar con
2: no ahora último
1: que
2: última moda
1: que por ejemplo
2: canela. Hasta mal de amor es cura de ser.
1: No,
2: va a orearlo con leche.
1: Ese cuando saben quién es Sara de Toño, por ejemplo, está su tallarín, pone.
2: Y viste.
1: O rayar la canela.
2: ¿Qué puta será? Está mejor a la doctor, velo mi será. Ni la pelea, güey, la propiedad de cuerda de
1: Los perros leen, hablen en internet, le
2: no más no sé, maldito sea.
1: Vaya, güey, eso tenés razón, le callé. Doctor, yo mira, doctor.
5: Cierto que le llamaron allá.
1: Vaya.
5: La, ni la ponja yuyo me mea allá, la doctor, ve allá. Pero hay también una cosa a cabeza. Dejo la doctor, ve a frío, ahí paite, voy a indejevir cuánto mía, ni que, y que graba. Hoy prohibir de ir pira, prohibir de
1: ir. Hago, no.
5: Prohibir de ir, vas. Vas, él le ha gustado eso.
1: De, copio y doctora, o veo para pillar, cangüey.

0: semana, sábado.
1: ¡Hello, brother Jay!
2: ¡Vaya gallo!
1: ¡Vaya con todo el mundo! Aquí estamos después de Fantasía con Ricardo Rodavi. Hoy tenemos que hacer rápido, mano. Hoy tenemos el especial de Diome al final. Vamos a ir a, antes de 11 y algo ya voy a hacer el corte.
3: ¿En serio?
1: Vamos a hacer un media hora purete ahí de Diome de día porque estamos cerrando la semana de su cumpleaños. ¡Vaya con todo el mundo! Bienvenido después de Fantasía con Ricardo Rodavi.

0: dos.
1: José Figueredo, le gusta este tema.
0: Tres generaciones en la misma sintonía.
1: ¿Qué coño?
0: Las buenas.
2: Tres generaciones, hijo.
1: ¡Ey! ¿Cuántos los genios de la comunicación se inspiraron para fabricar un micrófono, ¿verdad? Para que la gente no grite?
2: No, pero yo grité allá.
1: No, pero nosotros no hacemos lo que hacemos. Ahora, menos mal están nuestros amigos de la IA, que tiene toda la voz gruesa que hace el locutor.
2: Menos malo es Neumann.
1: Bienvenidos al día, señores.
2: Sábado,
1: sábado. Equipo completo. Sí, aquí están los patriotas de la 106. De Baena y bolsonarista, Baena.
2: De Tam.
1: Ay, me dice, yo, mira, no podéis la mitad.
2: Ay, yo, no podéis tener la mitad. La mitad con Lula, ahora presidente, jamón y Bolsonaro, de Oño Pajagua.
1: Y no vamos a puestear y cosas.
2: Sí, puta la mitad, a ver, Caguazú, Bejo, pata para la hora de tierra, de brasileño, jamás. Vete yo, pues, y veía.
1: O le tocas al libro giral paraguayo.
2: Claro,
1: de esa fillata, ya, ¿cierto? Bueno, ella es...
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1: Santa Rita mía, oye,
2: portugués. Santa Rita portugués, vete, oye, oye, cartel, a mi roja, y deja, pea, oye, busquete, hoy te pa' y la cartel.
1: Oh, pues, oye, cartel de hierro, bueno, está bien, vean la patriota, bueno, pate con todos, aquí estamos, vamos a escuchar a los oyentes también. Hoy tenemos que hacerlo rápido, en serio, hoy hacemos rápido. ¿Cómo está la gente de...?
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2: El Poten Forte.
1: Sí, es tío, ese dice que yo hablé con el doctor Avita.
2: ¿Hablaste con el doctor
1: Avita? Sí, David. Me dijo. O sea que el que prueba Poten Forte ya no le casa.
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1: Es que ahí la. La IA te dice, le dice, recibe, te dice, bienvenido al Team Shaira.
2: Shaira, sí, exacto.
1: Shaira te dice.
2: Mismo.
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1: Atención, señores, soy Pané, aquí estamos. Marquito Sosa, está todo el equipo ahí, batecó todo el mundo. Le mandamos un abrazo grande. CNT está en Ipané. Bueno, estamos full, no estamos con la ruleta rusa.
2: No, con estamos ruleta rusa no.
1: En Ipané, con la ruleta de CNT.
2: Sí, señor.
1: Ahí estamos, así es que atención, seguíamos a ver si le podemos llamar a Marquito.
2: A Marco, dale. Marco Colombio.
1: ¿Está Marco Colombio?
2: Marco Colombio.
1: No, usted que ahora sí que.
2: Ese achicón.
1: Pirulones. 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
1: Lindo fin de semana, así con este tiempo. La gente siempre dice, ¿cómo es el que parece lo que conoce Londres y hace ese comentario? O sea que repite el comentario de, es un clima londinense.
2: Sí, legal.
1: ¿Y por qué no decir más directamente, es un clima Pedro Juanino lento?
2: Pedro Juanino lento.
1: Mire, cuando subí la serranía.
2: Bueno.
1: O si no sabe que dónde, Valenzuela. Un clima ituense.
2: Ituense.
1: Y tú estás el arroyo ahí.
2: Pero te voy a hablar por mí.
1: A ver.
2: No conozco Pedro Juan Caballero así con este clima.
1: Ajá.
2: Pero sí conozco Londres con este clima.
1: Va, es hora de hacerse, dígame.
2: Pero Juan Oño entiende de estúpida. Y bueno, y por eso con lo que te dije de estúpida. Allá, hombre.
1: Pero vos te vas, por ejemplo, a Piribehuí,
2: ¿no
1: mandaste?
2: No, así mismo es.
1: ¿Y cómo diría? Un clima
2: Piribehuense.
1: No te sale a vos tampoco.
2: Piribehuense.
1: Hacemos rápido.
2: Piribehuense. Hacemos rápido.
1: Un clima, ¿verdad? Clima piribuyense. No, hay casa.
2: Piribuyense.
1: ¿Vaya?
2: ¿No se va ahí?
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1: Papi, cabeza, la puerta.
2: Tranquilo.
1: Se fue ahí, se va a casar los italianos que se va a casar, pero Juan y no ayuda a guardar más, pues ayudante a los ángeles.
2: A ver.
1: Salón y está cuando no es la de Valle Moja, pero Juan es un ayer de Oyuren de los italianos. Es consiguiente de maíz, cuando es consiguiente de boca, es consiguiente de. Es consiguiente de cuánto que venía a. Es un mía, se va a conseguir para estar vivo, más ayudante a los ángeles. 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

0: Terapia, Juan. Marquito, enviamos tus reportes, amigos. Si no, llamamos, salí al aire, sí.
1: Marco de Momoga,
0: tiene Ipané, por lo visto no tiene Wi-Fi.
1: Será,
0: no tiene QR, no tiene Wi-Fi, no tiene saldo. Va en Ecoray, va a Marco, será en San Cayetano Comercial. 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
1: Sí, le quiero felicitar muy especialmente hoy a mi sobrino, ¿eh? Edwin Jesús. Sí, él está, Martínez Vera y Aragón, está en la Universidad de Taiwán. ¿Eh? Acaba de culminar su carrera de ingeniería civil.
2: ¡Felicidades!
1: Felicidades, papá querido. Que Dios te bendiga. Está todavía por allá, ¿verdad? Pero ya no le estoy enviando
0: ingeniería
1: un mensaje.
0: ¿Ingeniería civil?
1: Sí, señor, en Taiwán de Tavi, donde le caí. Un beso hacer también a sus padres, por supuesto, a Edwin querido y a la hermosa Fanny también. Un
0: bueno,
1: besote.
0: Ahí suena. Ahí suena, de tirada. Ese me tiene ese marquito en el que está hinchando la bola. Marco, dale. Vamos a sacar el
1: aire. Vamos a ver, pues sí, es cierto.
0: Vamos, para mí que es Marco. Bueno, ahora viste la tecnología.
1: Lo que es.
0: Pero Jimmy dijo escucha otra radio en la recepción.
1: Jimmy escucha otra radio.
0: Deja que suene el teléfono. Pasale la consola, Jimmy, si está escuchando. Bueno, ¿no ha escuchado?
1: Jimmy. Pasale a la consola de Italia.
0: Jimmy, no escucháis, pero será. 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
0: 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Habría que hacer un memo ahí que en la recepción escuche nuestra radio.
1: Qué notable.
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0: Bueno, Marco, dejá nomás ya tu reporte, dejá un audio, chao, un audio ahí para tu reporte, porque a veces te está pasando una llamada. 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
0: 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El

0: igual, como dice mamá, igual no va a pesar de algo cerrazón o niebla o
1: mal. No, cerrazón, aunque puede haber.
0: 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Hablando de Ipané, ¿qué hace Marquito de tanto tiempo? Buen día, viejo Marco.
2: ¡De cabeza! Bueno. ¿Cómo andamos? Buen día, buen día, buen día, gente.
0: Espera, que yo pensé que ya perdiste la ruleta rusa y...
1: Espera, ¿para el tema?
0: No llamaste.
2: Ese era la ouija.
0: ¿Qué hace? ¿Dónde está ¿dónde está la cuadrilla de CNT a full en Ipané?
2: Cabezón, estamos acá en el centro mismo de Ipané, en el comercial 8 de diciembre.
0: 8 de diciembre.
2: Estamos haciendo la ruleta de la mano de CNT. 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
2: Así mismo, este sorteo de los. Imagínate, por fin. Se llega el sorteo del domingo. 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
0: Sí. Sí, señor. Bueno, ¿con quién estás trabajando ahí? Seguramente con Ota y compañía.
2: Ota, sí. Ota acá está. ¿Cómo se está quemando acá cartucho? Está Ramoncito también. Ramoncito, están ahí. Estamos todos acá, los compañeros.
0: Bueno, el juego es sencillísimo. Si se llama ruleta, no.

0: ser tan complicado, ¿no?
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0: ¿Ya se puede ganar una selfie contigo también, Marcos?
1: Claro que sí, ya. Un beso de Maru.
0: Un abrazo.
1: No me quiere más, Maru, no me hace más caso.
2: Sí, te quiero, mi amor, te quiero, pero te casaste, pues. Ahora querés hacer una vida de matrimonio feliz. No aceptás, pues. No saliste del todo.
1: No, nada que ver. Bueno, muchas gracias por el espacio y bueno, a toda la gente del panel esperamos acá sobre la ruta principal en el centro mismo.
0: Un abrazo,
1: Marquito. 8 de diciembre.
0: Gracias, Marquito.
2: Gracias, Marquito, mi amor, un beso.
0: Me encantó que ñemos ir al final. Te dejo una loma de Marcos. 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Enseguida, a las 11, Weekend Piruí.

0: Si no le escuchamos a la gente, dice a Richard, vaya, ya por Richard, mi cuate. Aunque se lo ponga a Richard, ¿qué dice?
1: La cabeza maro, en vos, mira, se maro, a ver, cabeza.
0: No, obvio.
1: La rueda, muy bien, de ahí.
0: ¿Comería la rueda?
1: Mi sueño, no, mira, tres jefes, chula, vos.
0: No, y poco este ima,
2: pega. En vos, gusta, yo.
0: Vaya con el G. Pelo, ñeque.
3: Castellano, no vive música, ya todo al revés. Le cayó ese lado, pecha, para dijeras, todo al revés, güey.
0: Todo al revés. Espera, ¿cómo se calcula al revés un tema?
2: Por ejemplo, es como cuando las mujeres y los hombres quieren algo. Las mujeres, por ejemplo, quieren soluciones.
0: Sí, sí, sí.
2: Y los hombres quieren lo mismo, pero al revés.
0: Pensá, con el hijo, vaya y vea.
3: Ya, wow, mi agua, a ver, una boba, un boba, porque está ahí. La caída, ya pues acá, de una mayor de esa niña. Gracias, gracias.
0: Ah, vio más, era jugo, o sea, ¿dónde llega? Ah, mal, esa porca. Más oye, güey.

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1: Yo, mamá, tenía zafata, Tenía zafata de la gran 7, Y estaba un señor ahí en primera clase sentado, Se pasa la azafata y le dice: mi amor, buenos días, señor, ¿en qué puedo servirle? Le dice:
2: sí, amable como siempre.
1: Amable, azafata es amable, ¿eh?
2: Sí.
1: Y hoy la operan.
2: Así es, azafato.
1: Le dice el señor, le dice: precioso, pero sos hermosa. Le dice: ay, muchas gracias, caballero. Le dice: ¿y me podés decir tu nombre? Le dice: yo me llamo Mercedes. Le dice la chica. Entonces le callamos muy canchero. Le dice: ¿y tiene algo que ver con Mercedes Benz? Le dice: sí, señor, el mismo precio.

0: Sergio Secoro indica que llegó el día.
1: Fin de semana, sábado.
0: Weekend Pirulí, señores. Nada de inglés después de la pausa. Sí, aquí estamos al final, ya sabes, de 11:30. Viene lo especial, sí, cerrando el cumpleaños del cacique de la Junta. Ha sido de gusto dar un servicio a la comunidad, Maro, porque Bianca está trabajando desde muy temprano.
2: Me gusta.
0: Me escuché ahí en el programa de Coco, después en, también en, con Chayanne Yambay.
2: Con Chayanne Yambay.
0: Estuvo con Fantasía, ahora está con nosotros, sí, va a estar con... Sí, sí,
2: qué
0: sí,
2: gusto,
0: sí.
2: ¿Verdad?
0: Ahí están todos los enfermeros. Javier creo que hace un enfermero ahí.
2: Javier
0: que hace cuchillo. Javier,
2: él hace cuchillo y con eso te puede clavar. Sí, te,
0: y él también es experto en vacunarte.
2: En vacunarte,
0: ¿cuándo
2: sí?
0: ¿Cuándo la Shire ese cuchillo? ¿Cuándo te ha vacunado?
2: 2.50.
0: Bueno, jornada de vacunación y prevención cardiovascular. Atención, señores, estamos a full. Anoten la dirección, Avenida General Eugenio Agaray, ahí en San Lorenzo, Laurel, ¿se acuerdan? Hola, Bianca, ¿cómo te va? Buen día.
3: Hola, cabezón, ¿cómo te va?
0: Perdón.
3: Muy buenos días a toda la audiencia también.
0: Perdón la molestia, te estaba molestando. Queremos saber acerca, por favor, de esta jornada que están a full ahí ustedes organizando.
3: No, pero por favor, no es molestia, al contrario.
0: Adelante.
3: Ya estamos con toda la buena vibra con la doctora licenciada y con el asado también que está preparando. Acá tengo a mi lado a la licenciada que nos va a comentar mejor cuáles son las vacunas, cuál es la temática, que va a invitar también a toda la gente, ¿verdad? Licenciada, ¿cómo estás?
4: Muy bien. Tenemos todas las vacunas, esquema regular para los chicos. También tenemos la influenza para los adultos, tenemos la neumo 23, que a partir de los 60 años se le aplica a las personas mayores. Tenemos control de diabetes, tenemos control de presión arterial.
0: Bien.
4: Eso es todo lo que estamos, está también el médico que está atendiendo a los pacientes también.
3: Perfecto, gracias licenciada. Yo por mi parte ya me puse la vacuna contra la influenza.
0: Bien.
3: Ya me hice mi control también.
0: Bien,
3: así
0: bien.
3: Que toda la gente que vive acá cerca, que pasa por Bolivia Piso sobre Avenida Eugenio Agaray, les esperamos con la mejor vibra y con un rico asado.
0: Qué buena onda, Bianca. Si ahora son las 9:45. Oye, ¿te hiciste el control en serio?
2: Oye, vacunama.
0: Bianca.
3: Sí, ya.
0: ¿Cuánto tenés de azúcar hasta ahora?
3: Es para sí, a esta hora tengo poco todavía.
0: No, barrio, ya, cara.
2: De alcohol, oye.

0: Bueno, ya Jota quiere cortar. Sí, ya venimos con Weekend Piruille.
1: Ajá, está más.
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1: De hecho, así un resultado como el de Bianca lo que quiero tener.
0: ¿Cuánto tenés de azúcar?
1: Muy poco. Puta será. Ahora lo está ya 140 le da, vaina.
0: Sí. Hoy quema galleta, café,
1: sí, listo. Sí, amito.
0: Ah, si no, época.
1: Empanada.
0: No es lo eso. Oíste que época de cocido, Ha cocido azúcar.
1: Azúcar. Azúcar me voy con ya,
0: pues. Pude ponerlos a cocido, neñe me tenido el corazón. Buena atención. Pero me encantó. Ella siempre está en rango.
1: En rango, claro.
0: ¿Y su presión cómo está la
1: edad? Y ha de estar baja también. Más o menos bien. Muy bien. Muy poco también.
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1: con 12.
0: Botánico. Bello, guala, Toyo, Capela, patrullera de
1: Manaya. Sí, no arranca
0: y no arranca y miete, ya vete, ya hay otros 6. Vea atención, conductores de Paraguay en las comisarías también. 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

0: 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Maru es cañuya ahí.
1: Bueno, chau.
0: Andea, hijo de cañuya.
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10: 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Lo mitamos Hugo Lovial de la Embopuja. De bomba venemos, pues. De bomba venemos, pues.
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0: Dicen que en 30 años uno aprende de todo.
1: Bueno, esa es una materia pendiente de mi vida.
2: ¿Y en serio?
1: ¿Por qué?
2: Jugar Exa.
1: ¿Por qué?
2: Y nunca estudié.
0: Y Rafael Ortega lo confirmó.
1: Este es el programa menos premiado de la radiofonía nacional. Y con justa razón, ¿eh? 7 me gusta 10.
3: 7 me gusta 10.
1: ¿Y cuántas visualizaciones?
3: 1 millón y algo.
1: Y 7 me gusta 10.
0: Cantó sin ser cantante.
4: Atrapado en las redes sociales.
0: Habló idiomas sin saberlos.
1: Estoy entendiendo súper bien, señor. Country, Jennifer, ¿tu país?
5: Inglaterra.
1: Ah, Inglaterra. Una consulta, price de product. La puta inglés le cago.
0: Corrió 2 Chaco y nunca aprendió a manejar.
6: Bueno, aquí estamos ahí. Hay fuerte versión de que vos ayer en plena trancada acá en la picada 14 de mayo pusiste un café de cachaca, empezó a animar y los muchachos bailar.
7: Cabezón, yo se arriba bueno, acuérdese a culto, acuérdese a cuyaco, a todos en tu y ese hace 10 años, a me va a mambearle, toca putón de culpa esa.
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4: Dios sabe que yo tengo mi conciencia limpia. Yo soy incapaz de esas vagabundinas.
5: Diomedes Díaz fue uno de los cantantes y compositores más grandes de la historia del vallenato. Nació el 26 de mayo de 1957 en La Junta, La Guajira, Colombia, en una familia humilde campesina. Desde niño mostró talento para la música, inspirado por su tío Martín Maestre, componiendo canciones mientras trabajaba en el campo. Su camino musical comenzó entre trabajos sencillos como mensajero y ayudante de agrupaciones vallenatas. En 1976 se dio a conocer al obtener el tercer puesto en el Festival de la Leyenda Vallenata. Con la canción Hijo Agradecido. Que abrió las puertas de una carrera histórica. Conocido como el cacique de la junta, Diomedes se convirtió en el artista que más discos vendió en la historia del vallenato, superando los 20 millones de copias. Grabó más de 30 producciones musicales. Ganó un Latin Grammy en 2010 con el álbum Listo pa' la Foto.
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5: Y dejó clásicos inolvidables como Oye Bonita, Sin Medir Distancias, Mi Primera Cana y Tú Eres la Reina.
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5: Su legado sigue vivo y es considerado uno de los máximos ídolos de la música.

0: Diomedes, ¿todavía teje su mochila?
1: Pues todavía, hace rato que no tejo, pero si me ponen a tejer, la tejo. Porque eso fue una de las enseñanzas de mi mamá. Yo, mira, yo soy el hermano mayor de 10. ¿Sabes que el mayor también le toca? El mayor también es padre. Comenzando porque es el que hace los mandados. Y cuando van a salir los viejos, el que se queda cuidando el pelado es el mayor. Eso me tocó a mí.

eviten la droga, eviten el alcohol, que eso no lo conlleven a nadie. Evítense a la universidad, al colegio. Bueno, lo demás se lo explican los profesores. He dicho.

0: Fíjense muy bien en mí y algún día también tendrán su propio show.
1: ¿Usted piensa en la muerte?
2: Todos los días, diario.
1: ¿Qué piensa?
2: No quiero morirme, le saco el cuerpo cada ratico. Yo no quiero morirme porque si fuera que, por ejemplo, yo supiera que de verdad existiría algo, que uno se iba para otra parte y serviría de allá, porque como dice un dicho, ¿no? Uno sirve que la gloria, que no sé qué. Si yo supiera que la muerte, por ejemplo, uno sirviera más muerto que vivo, yo me muriera hoy. Pero yo no sé, hermano, no sé. Pero si lo supiera, te lo juro que sí. Pero no sé, no se sabe.

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1: Es la hora 12, 2 minutos.
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1: 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Esto es

0: va.
1: Bienvenidos a la siesta 106.
0: Sí. Sí. Y señores, comienza el sábado. Aquí estamos en la siesta 106.
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0: Mate Colo, perro, ¿cómo están?
2: Reíte sin protesta, imposible dormir con estos.
0: Buen día, buen día, buen día, buen día, buen día.
2: Almohada, cerras los ojos.
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2: Dios raros, la siesta se fue.
0: Así estamos arrancando la siesta. Vale, coma, va de peña, bomba, ya caruta, va de pecarum, da pecarum ahí, veo. Se me irá caru, ande de caruma, me irá, ve. Hace nada, oye, va de yauta. Y castillo, y me da más, ella usa. Y ustedes díganme del otro lado, ¿qué comemos hoy? Tengo un WhatsApp habilitado ya, querido J. ¿Cómo te va, J?
3: Muchachos, vive la siesta de la gran siete y está, boludo. No han escuchado algo de Marilyn. Bueno, vaya a ponerse, me enamoré, se van a checuerar y se vaya a poner, hay que beber, porque la selección va a ganar.
0: Uno más.
4: Pero vuelvo ya, es la programación, loco ya. Y
0: gracias.
4: Para que no se pierda la costumbre.
5: Sí. Qué linda está la fiesta.
4: Vale, que vale, que yo caro.
0: Así, coge, pone de vuelta, pone de vuelta. Sí. Y acaba. Pero qué linda está la siesta. Así que papá. Ahí está, miran, pues será. Chicos, vengan a comer acá en Piribe. Voy saludos a su Nilda, miran, pues a Roque Su. ¿Con qué la Roque Su? Ah, qué pinta tiene ya. Mandioca. De tab. Pescado a la parrilla, papá. Sí. Ahora sí parece que le aplicó a nuestro socio. 098-306-106. Gracias por los mensajes, Pablo Sanabria. Todos los que están escuchando la radio, mandando sus mensajes, poniéndose en contacto con nosotros. ¿Cómo te digo la que decía Rodney? Me olvidé cómo decía ya. Vos y yo hacemos esta parte en el momento mágico, algo así decía, no me acuerdo cómo decía. ¿Cómo era que decía? Tenía la grabación, abuelo, la vez pasada me hizo escuchar ya. En vivo, ¿no te acuerdas? ¿Qué era que decía?

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0: Dale que acá tengo otro audio. Ahí va. Hola.
2: Bueno, yo cosé el incentivo. Claro. No te vayan a desesperar. Y vamos Arsenal, carajo. Vamos a la pecho frío, día de la final, papá.
0: Día de la final, De la. De la final.
3: La final de qué, bro?
0: La final de. Ese Arsenal y. PSG juega, ¿verdad?
3: ¿Y quién?
0: Paris Saint-Germain. ¿O me estoy equivocando?
3: ¿Pero cómo se llama el torneo ese?
0: Hoy es la final de Arsenal y Paris Saint-Germain de la Champions. ¡Ay, cuán lento, imagínate! Esta madrugada estuve investigando de fútbol, ya. Había sido nosotros en la selección nacional, tenemos muchos jugadores, papá, que juegan allá, será, no, es que juegan acá nomás. Encontré uno que juega en Vancouver, otro que juega en New York, otro juega en Inglaterra, otro juega en Suiza, de tal, bebé, o sea.
3: ¿Cuántos años tenés ahora, bicho?
0: Yo tengo 42.
3: ¿Y ahora te enteraste de eso?
0: Ahora recién se pillé yo. Entiendan, soy sincero con ustedes. Tavo y los perros están comiendo asado. Se la vean a poco. Costillita grill me están enviando, papá. Un abrazo grande para los perros. Buen provecho. Audio, hola.
4: David Aguilera, Víctor Agüero, DJ.
5: Sí.
4: Hace un taco mexicano en la cama.
5: Pero qué linda está la siesta.
4: Tacos Tao. Aguante, siesta 106.
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0: país y vamos por
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3: La UEFA Champions League en Budapest, Hungría.
4: ¿Quién?
5: Paris Saint-Germain.
0: Budapest.
5: O me estoy equivocando.
3: Venga, Fidel, discípulo, dañame.
4: ¿Cómo se llama el dolor?
0: La puta. 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Bueno, seguí tirando tu mensaje. Nosotros estamos acá para...

0: dicho, dice, mirá, pues, o sea, los perros hoy están comiendo todo asado, Shera. Salto del Guairá, saludo grande para los amigos de Salto del Guairá, mi amigo Alfredo, un abrazo grande, ¿eh?
1: ¿Se cobró por lo visto?
0: Por lo visto cobraron ya los perros, porque todito es asado, papá. O sea, todito es asado. Este le está bajando una en Chacarita. Sí, señor. Bueno, después vamos a tirar todos los audios que van llegando al 0983-106-106.

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1: Amado Mora quiere para su pendrive.
2: Sí, señor, hay todo, papá.
1: Puede buscarle a mi amigo. Suele transmitir en vivo en TikTok. ¿Cómo era en TikTok, Agüero? Víctor Agüero DJ.
2: Ahí está.
1: Al PB a mí.
2: Ahí está.
1: Okay. Tengo otro más acá. Ahí está. Toda la gente mandando sus mensajes, audios también. Hola.
3: Está dicho, Eremina Sepe, Bolilla, hoy coye de sorteo de grupo paraguayo entre brasilero, bicoño y pegado el Cerro Porteño Palmeira o Palmeira Cerro Porteño. Posiblemente peoño y pegado, pero pues yo ve bolillero, yo oye pegamos yo.
1: Tienen imán. 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
1: Otro más.
4: Mañana le ha dicho, estás maravillosa.
1: Es que estoy en inglés. Es climada allá.
5: Buenas tardes, Víctor Agüero, Matecobio. De Anina, eres tío, que ha laitado un costellita de arriba, sea tu agua, si es rina, que ti, cedro.
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1: Ahí está. Ahí tira lento y nada, ¿verdad que?
6: Oiga, bicho, mate copio. Asado a la olla con mandioca.
1: Saluda a mi amigo Hugo de Luque, Hugo Agüero, gran bolaterapia será. Este tema dice, vamos a comer a bicho asado a la olla ahí en tu casa.
7: Una
1: pariente. Pariente. Huguito Agüero, un saludo grande para él, El Mundial se vive en Bristol. 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
8: Todo será muy poro, tío. Asado, menos este. Y guasuaje no fue.
9: Música chabacana. Ya se endormida, pea.
1: ¿Cuál, pico? Música chabacana.
10: ¡Mambo! Lo ha dicho. De tabú, agüero, o sea. Mundial en enganche, o sea.
1: Oye.
10: Es lujo, papá, o sea. Saludos, empezamos bien, ya lo sé.
1: Barato, barato.
11: Lo ha dicho. Ñandú, dance de los 90.
1: Entra. Entra. 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Bueno, seguí tirando tus mensajes, Hoy tenemos mucha diversión en esta siesta en la 106.
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1: Sobreviví.
2: Nos vamos de a poquito, señores. Dios en primer lugar y las demás cosas vienen por añadidura. Doy fe de eso. Ya se viene el Parla. Chao, Víctor, será. Ojalá que mañana no me envíe foto y otra vez tu asado, será. De tal. O sea, mañana cumpleaños de mi suegra, o sea. Chao.
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1: Es la hora 14:02.
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0: Con 32 minutos a las 2 de la tarde, ¿cómo están? Bienvenidos en Barna.
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0: Estos dos compañeros míos, a quienes quiero muchísimo, cuando me tiran piedras, igual los quiero. Los quiero muchísimo, sí, señor.
2: Pero usted tiene un gran mérito, ¿será?
0: ¿Cuál es el mérito?
2: De no mata.
0: ¿Por qué no mata?
2: Y porque usted se la banca.
0: Yo me la banco,
2: sí, ahí está. Pero eso es un mérito.
0: Sigo tirándole flores. Por Dios, qué maestro tocando en vivo al señor Víctor Agüero estos minutos previos de lo que estamos haciendo antes de arrancar el programa. Igual le tiro flores a mi compañero.
2: Sí, sí, sí. Yo no, porque ya lo conozco. Yo ya sé, pues, lo que es él.
3: Sí, más diputado por ahí.
2: Ahí está, ¿viste?
0: ¿Tu amigo desde cuánto?
2: Desde el 2010, fiera.
0: Víctor Agüero es mi amigo desde el 2000.
2: Ah,
0: 2000. Es decir, 2002, no, 2005 aproximadamente. Serían casi 20 años de amistad.
2: Ah, 20
0: años.
4: Loco, voy a parar, amigo.
2: No, le entra balas.
0: Hay mucha diferencia entre 20 años y 12 años de amistad.
2: Sí,
0: pero hay cosas que nosotros sabemos, que vivimos.
2: Sí, pero juntos fuimos número uno, pues. Contigo no. Hace 6 meses son número uno. Así que no sé, Shira, no sé. La animación, ¿cuerda? ¿Dónde suma ahí?
0: Hace 3 años que estamos aquí en la radio, ¿verdad? Y en los primeros 2 años, Víctor es testigo, fuimos número uno con la siesta 106, ¿verdad, Víctor? Número uno en la siesta.
5: De Moño, radio Lego.
2: Pero ahora ustedes están en el prime time de la tarde.
0: Está bien, ¿verdad?
2: Es otra presión,
0: papá. Entonces no me puede decir que ahora, hace 6 meses.
2: Es otra mochila.
4: Checo, acá de delante, la cara y responsable de estar la negligencia.
0: Aquí me dice mi transmisión, me estoy transmitiendo en vivo en mis redes sociales, ¿verdad? Madre mía, Fidel Dogeray, Estela Joaje.
2: No, mi cara es así, no me lo veo. No hace falta.
0: Oye, Joaje, una cosa dupla, Probablemente.
2: No.
0: Probablemente.
2: No, pasa que no tengo mi anteojo, ese me hace lindo, pues. Déjame nomás. Hace 6 meses no pruebo alcohol, papá.
0: ¿Hace 6 meses?
2: Sí, la última vez fue en una herida, alcohol rectificado.
0: No.
2: Por eso es que en 6 meses ni una falta.
0: Por imagen de lo que ganado, ¿verdad? 8-3-106-106.
6: Oye, ¿sabes? Cállate, nabo.
2: Pasa que mi pasado me condena, papá. Es eso.
0: Así me decía un amigo. Me veía así. De ahí botar plata y nada. ¿Por qué decís eso ya? Tú antes
2: se... Sí, no, ahí está, papá. Sí, la gente se acuerda de lo malo, no de lo bueno.
0: Sí, totalmente de acuerdo. Fidel, llévale otra vez a Perla, dice. No.
2: Perlita para. Está muy linda, los perros cobra 500 mil 40 minutos. Sí.
7: Mira, se escondió el amor.
2: Sí, ahí está, ¿eh? Nembo bebé, tacapé, así que ella prepara.
7: Dame para mi chupetera.
2: Bueno, 600 capé, 100 para mí. Vaya, puta, está dura la calle.
0: Ya va a comisionar con eso y todo, parándolo, ¿eh? 35 de las 2 de la... ¿Están vivos del otro lado los perros?
2: Sí, están los perros ahí.
0: Están los muchachos. Rodrigo, mira a Rodrigo Jara. Rodrigo Jara, ¿cómo te va, Rodrigo? Hola.
8: Yo necesito urgente clientes. Todita las chicas me mensajearon hoy, gente, divina gente. Mensajeale a tu amigo, así que sabes que tienen plata para que me llamen.
2: Che, vos aquí hablando ya de todo, fiera. Tengo un conocido, no es amigo, era conocido productor de televisión.
0: Sí.
2: Y vos sabés que su novia tiene OnlyFans, ¿verdad? ¿Cómo vivir con eso?
0: Amigo, hay mente cerrada, hay mente abierta.
2: No, ella evidentemente muy abierta.
0: Y hay gente que...
2: ¿Para usted bancaría, por ejemplo?
0: ¿Qué tal? No.
2: Yo no tampoco, no, o sea, no. No, que todo el mundo le vea así,
0: no.
2: Y pues Aguazú, este es mi capé.
0: No, y a lo mejor lo económico también, uno nunca sabe.
2: Sí, porque ya
0: también,
2: ya le dijo ya para que deje, ella mejor ni en la puta vida.
0: No.
2: Así que no va a dejar y bueno...
0: Ahí está, 098-306-106. Buenas tardes, señora, ¿cómo están?

0: ¿Y por dónde, socio?
1: ¿Por qué, pero?
2: Pero a mí nace una cosa. Sabe por un mimillo.
1: O la mitad y la dobla. O la mitad. Ahí está.
0: ¿Y por dónde, socio?
3: Lopo, voy a parar, amigo.
4: Acá ya me veo en el TikTok de Ronnie, papá. Qué lindo soy de lejos, será. Yo me amo a mí mismo.
5: Voy con Daniel Rubio.
1: ¿Sabes qué pasa con Rodrigo Jara? Vos, cuando Rodrigo Jara te da buena vibra cuando hay un evento, porque cuando él llega, por ejemplo, ya empezó el evento, y entre 14 pues ahí se bajan de su móvil.
4: Épico.
1: Su señora, todos sus hijos, sus tíos. Entonces uno dice, te da toda la gente.
4: Vos sabés que.
1: Cuando llega, no te das cuenta que tú como
4: ñerro. Sí, cuñando ya Guarajaña en el lugar de laburo. O sea, usted tiene que prohibir, es feo.
1: ¿Por qué?
4: No, y se nota demasiado pollerudo, ¿entendés? Que no puede dejarle en su casa, no, falta de confianza, muchas cosas.
1: También puede ser.
4: Sí. Claro. Así que yo le aconsejo a usted, papá.
1: Muchas gracias.
4: Usted, maestro, sabe, yo soy consejero matrimonial.
1: No, usted no.
6: A partir de hoy, venga a echar amigo. Madre mi madre, amigo. Sepe el enemigo.
1: Cristian, ¿cómo te va? Buenas tardes, loco.
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4: Bro, yo quiero saber nomás de dónde sale esa leyenda de que yo le serruchaba a los... Nunca fue, papá. Y yo estoy seguro que Víctor Agüero puede dar fe de que no.
8: Ni nunca.
1: Víctor, no soy mi amigo, Víctor, ¿no? Y te voy a contar algo muy personal que me pasó la semana pasada y le conté ya, Fidel.
4: Sí, sí, sí.
1: ¿Verdad?
4: ¿Qué era?
1: Íbamos a hacer tallarín.
4: Ah, sí, tallarín. Sí.
1: Y le iba a poner hojas de laurel. Y ella me dijo, ¿vas a llevar en tu trabajo? No, después venir nomás. Porque a Fidel no le gusta hoja de laurel. ¿A vos te gusta la hoja de laurel?
4: No, no me gusta.
1: ¿Y cómo ella sabe que no te gusta?
4: Bueno, te soy sincero, ella fue mi amiga antes de conocerte.
1: A la puta.
4: Sí. Sí, se iba en casa a cocinarme.
1: ¡Ey! ¡Para sí. nada!
4: De Laura estamos hablando, ¿verdad? ¿O de quién? Usted tuvo tanto que yo ya no sé quién.
1: No.
4: Johnny Leandro, alguna bailarina no pasó por tu
1: mano. No, para nada con eso.
4: Los perros dicen que sí.
6: Cosa pende flojo, pase.
4: Ay, coite, bailarina, cuerda. Si uno quiere mojar el bizcocho, tenemos animador y contrata bailarina. Sí o sí, entre. Ella, ¿eh?
1: No. Uno donde come no se va al baño, papá. Así es simple. 8-300-606, buenas tardes.
4: No, pues una vez yo me fui a almorzar con mi pibe en lo de Ronde y ahí comimos tallarín.
1: Ahí, una vez fue con Hugo a comer a Gnocchi.
4: Pero ahí le dije yo.
1: Y ella grabó en la mente que no le gustaba la hoja de laurel. Y me dice el otro día, Fidel, no le gusta la hoja de laurel.
4: Sí, pero eso es contraproducente para usted.
1: ¿Por qué?
4: Porque le cuesta olvidar. ¿Entendés? Ese es el tema. Hay mujeres que dejan pasar cosas, pero... Cuidado con eso, papá.
1: Atención, ya. Un toque de atención, señor, un toque de atención.
9: Hola. Deja, pi.
1: ¿Es cierto?
4: Sí.
1: ¿Qué dice? Gestioname, este para sacarme la duda. ¿Qué duda, pio loco?
9: Fidel, es por ahí. 600 y 100 para mí, en depio chupete esta misma de Fidel.
4: No, yo hago las gestiones, papá. Yo la pecho, Andina.
1: Fidel, me hace que hacer la previa.
4: Es muy difícil estar con Perla Alegre, hay que formar fila. Es la pecho, Andina.
1: Ah, no se enoja así contigo cuando
4: es. No, sí, ella es mi tía. Vos sacas una Navidad, me fui a pasar con ella.
1: ¿Sí?
4: Sí. Muy buena onda de la tía. Amén de todo y aparte tiene mucha pupila.
1: ¿Y pasó algo de una?
4: No, nunca. Yo soy profesional.
9: Esa va. Na pepe, topa malande cuerno Ronnie.
4: Pero qué cuerno picó, hermano.
1: No, yo me dejo de él.
4: Pero vos, o sea, que los perros, qué dramáticos son, ¿será? ¿Verdad? Agrandan las cosas.
1: No, deja tú.
4: No, yo no dije nada.
10: Se ha detectado que uno de los locutores no se ha bañado.

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5: No es lo mismo un beso normal que un besito de lo vaguito. Un abrazo y bien.

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2: Muy bien, papá.
0: Yo voy a hacer, acordate de mí.
2: Sí, mira que usted se comió cada garrón, así que confío en usted. ¿Verdad?
0: ¿Qué es lo que
2: es? Y uno tiene que probar de todo para después llegar a la excelencia, a eso voy.
0: No, pero el guiso ni estamos hablando de garrón, sí. No tienen 1.1 nada que ver con el guiso.
2: No, y guiso de garrón se puede.
0: Cámbiame la historia, bien.
2: Papá, guiso de garrón se puede.
0: ¿Cómo vio guiso
2: ¿sí?
0: de garrón?
2: Pero papá, yo soy chef.
0: Bueno, Jocá, bicho que comiste también.
2: Ah, bueno,
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2: Ahí estamos, un gran saludo a mi amigo el tío Lucho, mañana estamos por asado.
0: ¿Quién es tío Lucho?
2: Un amigo mío que tiene un negocio.
0: Porción gratis.
2: Y que le hago publicidad, papá, en mis redes.
0: Sí,
2: en mis redes.
0: Así, tío.
2: Ya está asado, bueno, tío, saludos.
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2: ¿Usted sabe cómo nació el tema del chorizo?
0: ¿Cómo nació?
2: Y había un tipo que tenía un pantalón largo.
0: ¿Pantalón largo?

0: y cortó y chorizo.
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0: ¿Usted qué sabe tanto, Ronnie? ¿Cuál es el animal que orina por la boca?
1: ¿Animal que orina por la boca? ¿Cuál es?
0: El correcamino. Pipi, pipi.
2: Buenísimo.
1: 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Los perros me dicen, hace rato estabas pelando mandioca,
0: muy bien, sí.
1: Para el negocio, ¿verdad? Luego te vas a llegar al programa, sí, y luego el programa tengo un sorteo.
0: Ah, también.
1: Así que así estamos, ¿eh?
0: Sí, sí,
1: de pelar mandioca, radio sorteo.
0: Claro, o sea, va con usted la pelada.
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1: ¿Puedo escuchar audio, Víctor Abuelo? Bueno, ¿qué pasó por acá? A ver. Oh, hola, ahora sí.
4: 500 ahí, perla, alegre. Vaya, ahí está tu de oro, Mario.
0: Antes cobraba un millón, si queda aprovechando, loco. Pues la ñe la ya a nadie.
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0: Una locutora de una radio cobra 3 millones. O sea, locutora es una forma de decir, ¿verdad? Tiene OnlyFans. Usted la conoce. 3 millones cobra.
1: No, pero tiene por foto, por video.
0: No.
1: Digo por contacto.
0: Por contacto. 3 millones, sí. Yo estoy esperando mi aguinaldo.
1: ¿Es al lado o no es al lado?
0: No, 3 millones, papá, un sueldo mínimo, Imagínate, ¿no?
1: Hay gente que puede.
0: ¿Y sí?
1: ¿Pagarías?
0: Y de mi aguinaldo, sí. Pero tienes una noche, puede ser toro y teina.
1: Víctor Abuelo. ¿Te sabe de quién estamos hablando? Víctor Abuelo, ¿pagaría 3 millones por ese contacto cuerpo a cuerpo?
5: Ni nunca.
0: Ahí está. Estamos a 3 millones. ¡Vivi!
1: ¡Bajana!
0: ¡Bajana, Vivi! ¡Espuma!

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1: Es la hora 17, 3 minutos.
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0: cómo lo estás escuchando, a divertirse, absolutamente, ese es el compromiso, lo tenemos todos en este Weekend de la Energía. Ricardo Barreto está avisando los temas, obviamente, en esta parte, primera hora de cada enteramente de este formato. Estamos en Asunción del Paraguay, temperatura 19 grados, obviamente presentado por The One, por Indiga, por Bebay. La segunda parte se llegan los top de la semana, la última con los clásicos de tu generación.
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1: Bueno, sabes que estamos hablando el mismo tema, ¿no? De las canciones que forman parte de esta generación electrónica en la Energy. Saludando a toda la gente amiga que siempre se conecta con nosotros. Obviamente estamos en 106.1 y a través de la web en www.emisorasparaguay.com.pe.

0: una hora realmente incesante de canciones que forman parte de este territorio electrónico aquí en Liners y Weekend. Aquí estamos todos, ¿no? Disfrutando cada uno de los momentos que se disuelven en este instante y que van a retornar después de una pausa brevísima para tenerlos toda la semana en Liners y Weekend.
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3: Es la hora 18:03.
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andas en mi cabeza, David Yankee, Don Omar, Wilson, y bueno, Brenda Damas, Chino y Nacho, se unieron toda la barra y dijimos, vamos a hacer una canción buenísima, y aquí se genera en la pura Energy Weekend.

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0: que te parece la música de Jonas Brother, Runaway, Sebastián Yatra, Daddy Yankee, Nati Natasha. Bueno, fin de semana que estamos chequeando las canciones en complicidad, ¿no? Bueno, aquí lo primero es primero, estamos a 19 más 2 minutos, el Weekend de la Energy.
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2: Es la hora 19:03.
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1: Nos con estos clásicos de tu generación con You Are My Heart, You Are My Soul de Mother Talking. ¿Te acuerdas de Mother Talking, Barret? Vos que bailabas ahí encima de los parlantes y cosas por el estilo. Sí, la gente ya me comentó de tu andanza, en serio. Son las 20 puntualmente. Espero que lo hayan disfrutado, ¿no? Nosotros vinimos para pasar buena música con Ricardo Barreto aquí, que ha puesto lo suyo. Yo soy Osvaldo Milcher y quiero agradecerles el escucharnos, obviamente. Desearles un buen fin de semana. Nos encontramos el lunes. Chao.
2: Hemos llegado al final de la recta del día de hoy. Nos separarán pocas horas. Pocas horas. Que servirán para reponer nuestras baterías. 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
1: Es la hora 20, un minuto.
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1: Buenas noches, Ricardito y Catupio Condado. Eso, mi ciudad.

Buenas noches, Ricardito, ¿cómo estamos? Excelente la musicalización, como siempre, papá. Un pedido musical, por favor, cualquiera sea, de Sergio Fabián y los Cinco del Ritmo. Gracias, hermanito, excelente noche.

0: Mitzilay, buenas noches. Hoy era de música hermosa. Tachaca Nacional, Uva para Ite, Cañara, PMMTV.
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